Así que esta tarde estamos en vivo en la radio. Sinaí y Unción. Que se oiga que estamos aquí un pueblo adorando al Señor. Así que vamos a orar para poder recoger la ofrenda. Vengamos de rodillas. Gloria a Jesús. Oh Dios de gloria, gracias te damos. En esta tarde, Dios mío amado, la gloria por la bendición que nos das. Poder estar, Señor, en este día nuevo de misericordia. Gracias, Señor, porque nuestros hermanos y hermanas han podido llegar. Oh, Dios mío, Padre, bendiga esa audiencia que está en Radio Unción, Radio Sinaí. Oh, Dios de la gloria, los hermanos que los están oyendo, Señor, allá de sus hogares esta tarde, hasta allá, a la distancia, Dios mío, de la gloria. Que tu mano, Señor, pueda bendecir a todos y cada uno de ellos, a los que hemos llegado a este lugar. En el nombre de Jesús, Dios mío, te damos las gracias, Padre, por esta bendición de poder estar esta tarde juntos, alegrándolos en tu presencia. Oh, Señor, Padre, bendiga, Señor, al dador alegre esta tarde, para la gloria de su santo y bendito nombre, Señor. Gracias te damos, Maestro. Amén y amén. Aleluya, bendito Dios. Vamos a entonar la alabanza número 34, Divino Compañero, mientras, ¿verdad?, ofrendamos.

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0: Jesús. Aleluya. Gracias al Señor, ¿verdad? Por esa bendición que podemos confiar que Él, ¿verdad?, es ese divino compañero. Por la noche, ¿verdad?, mientras dormimos, el Señor nos guarda. Él nos protege nuestro sueño. Y la palabra, ¿verdad?, nos enseña de que también Jesús tuvo cuidado de sus discípulos, aunque por momentos los dejó experimentar, pero Él estaba ahí. Él iba ahí literalmente. ¿Vea? Y así igual en este camino por momentos vamos a sentir como que el Señor, ¿verdad?, nos ha dejado. Aún el mismo Señor dijo: Padre, ¿por qué me has abandonado? Aún el mismo Hijo de Dios tuvo que expresar y se sintió solo. Aún con sus discípulos, ¿verdad?, cuando Él iba camino al Getsemaní, los dijo a sus, ¿verdad?, sus discípulos que fueran a orar. Pero todos ellos, ¿verdad?, en alguna manera, pues, cabecearon y... Más que hay muchos que roncan cuando duermen. ¿Vea? Y ahí está la hermana dando... Este maestro tanto que... ¿Vea? Aleluya. Pero es parte, ¿vea?, el cansancio muchas veces que hace que esa garganta emite ese sonido. ¿Vea? Pero es normal. Lo bueno es que tenemos buen sueño y tenemos buena protección. El Salmo 34, versículo 7, dice que el ángel de Jehová acampa alrededor de los que le temen y Él se encarga de defenderlo. Aleluya. Mire qué bendición. No es que usted ande un ángel detrás de usted todo el día. Él tiene la capacidad de protegernos al mismo tiempo a todos. ¿Vea? Para que nosotros testifiquemos que Dios nos guardó. El Señor los ha guardado de accidentes, de peligros, de caídas. Amado hermano, de a las alturas, el Señor ha tenido cuidado de nosotros y hemos quedado asombrados. Una vez quedé guindado de un rus como de unos 40 pies, yo de unos 35 pies sin exageración. Colgadito solo así. Y el que me estaba atendiendo a la escalera, me soltó la escalera, se vino la escalera para el piso. Y yo me quedé guindado como que era esos animalitos que les dije en garrobo. Y sabes qué hice yo en la aflicción y en el golpe que iba a pegar abajo. Le dije: Señor, dame fuerza para sostenerme y poder encaramarme al roof. O sea que tenía que levantar mi propio peso colgado. Y el jefe me estaba viendo. ¿Sabes qué hizo el jefe? Darse la vuelta como que andaba hablando por teléfono. Para un frío, para un diciembre, limpiando unos garos alrededor de una casa. Yo no sé, hermano, cómo, pero yo sé que ahí, pues a la misma vez le pedí al Señor, me levanté con una fuerza como de Sansón y caí acostado encima del techo. Hasta el día de hoy, ¿verdad?, digo yo, nadie más que el Señor me ayudó. Vea, quizás no la hubiera librado, no la hubiera contado. Y de cuántas más que el Señor los ha desviado por otro lado para que usted no vaya a chocar, para que usted no se vaya a encontrar con un accidente. Y a veces aún con eso uno va diciendo: y qué barbaridad, hombre, y qué está ahí, vaya con aquella bulla. Pero el Señor, si el Señor lo hubiera: orejoncito, si yo te estoy deteniendo aquí porque allá te está esperando aquel. Allá te está esperando con una trampa. Pero el ángel de Jehová acampa alrededor de los que le temen y Él nos defiende, gracias a Dios. Así que esta tarde vamos a orar todos juntos, ¿verdad? Unas peticiones. Si hubiera, nuestra hermana Sandra está pidiendo oración, ya que el lunes va a viajar para El Salvador. Que el Señor lleve con bien a nuestra hermana Sandra. Está nuestro hermano Daniel allá también. Si los estuviera escuchando, ¿verdad?, también le mandamos salud, en que no los mire. Aleluya. Los que estamos aquí, ¿verdad?, le mandamos a decir que Dios, ¿verdad?, le bendiga y que también pronto Dios le dé esa petición, esa respuesta que está esperando. Así que, si hubiera alguna petición, Y si no entramos a la oración, ya que estamos en enlace de las dos radios, ¿verdad? Radio Unción y Radio Sinaí en vivo. Y aquí los que estamos esta tarde, pues vamos a orar. Ya que por la radio llegan muchas peticiones, muchas necesidades. Unos hermanos de Miami están pidiendo oración siempre porque tiene una rajadura, una cirugía y no prospera la curación, la sanidad. Hermanos que tienen, ¿verdad?, enfermedades del colon, niños que tienen cáncer, personas que están pidiendo protección divina, personas que están pidiendo sanidad, liberación de cárcel, peticiones por los enfermos en los hospitales. Hay tanta necesidad, amado hermano, que de verdad es poco quizás lo que nosotros logramos ver para lo que se hace llegar por las peticiones. Así que no sé si hay alguna petición en medio de nosotros, y si no, pues vamos a orar. Sé que nuestra hermana Elia, nuestra hermana Elsa tiene siempre peticiones, así que la de hermana Sandra también está puesta allá. Así que véngase al frente si tiene el deseo, o ahí donde está también puede hacerlo. Lo importante es que oremos al Señor esta tarde todos juntos en el nombre del Señor. Aleluya. Padre, gracias te damos, Señor, en esta tarde maravillosa, Dios mío amado. Gracias, Señor, por esta bella permisión con la cual, Señor, usted nos ha concedido llegar a este lugar, Padre de la gloria, Señor amado. Dios mío, Padre, mira la necesidad que hay en diferentes, Señor, naciones, Señor, allá en Venezuela, Padre. Ese devaste, Señor, por ese terremoto, Dios mío, hay personas que perdieron todo, perdieron sus familiares, perdieron sus hijos, perdieron, Señor, lo que habían construido, Padre, por largos años. Oh, Dios mío, no te olvides de los que sufren violencia, dice tu palabra. Oh, Rey de la gloria, esta tarde, Padre, aquel que está enfermo, Señor, allá en el hospital. Y no simplemente en el hospital, Señor, allí también en la casa puede ser que esté enfermo, Señor. Te pido, Señor amado de la gloria, por mi hermana, Dios mío, por ese, Señor, tumor, Señor amado de la gloria, que ha aparecido ahí, Señor. Oh, Rey de la gloria, Padre, que su mano llegue, Señor, obrando, Dios mío de la gloria, Padre amado. Oh, Dios, mira las peticiones que hacen llegar los hermanos de la radio, Dios mío. Peticiones, Señor, que mis hermanos traen aquí individualmente en sus corazones, Dios de la gloria. En esta tarde, Dios mío, Padre, te damos gracias porque usted los ha dado la vida, porque usted los ha dado la fuerza, los ha dado la salud, los ha dado, Señor amado, la gloria, el alimento, Padre, cotidiano, Señor, el pan de cada día, usted lo sirvió, Señor, a la mesa, permitió que llegara a los hogares. Pero no significa, Señor, que no haya otro, Padre, que tenga necesidad. Que no haya otro, que no haya comido, Señor amado, sí lo hay, Padre. Mira, Señor, Padre, el dolor de muchas familias alrededor del mundo entero, Señor amado. En esta tarde, Señor, hay tantas necesidades, hay tantas peticiones, Señor. A lo largo de este mundo, Señor, Padre, a los cuatro puntos cardinales de la tierra, Señor. Hay necesidades, Dios de la gloria. Hay peticiones que llegan, Señor, al trono de la gracia, Dios mío, soberano. Pero esta tarde, Señor, los unimos con nuestros hermanos aquí en la localidad para elevar una oración por cada una de ellas, Señor, de esas peticiones. Que tu mano llegue sanando, Señor. Que tu mano llegue libertando, Señor, a ese hogar, a esa madre, a ese padre, Señor amado. Aquel que tiene, Señor, esos vicios de alcohol, esos vicios de la droga, ese vicio, Señor, de cosas mundanas, Padre. Pero que allí está, Señor, bien sea el esposo o la esposa, pidiendo por esa familia, Padre, por ese hijo que está desaparecido, Señor amado. Por esa hija, Señor, que fue raptada, Señor. No hay evidencia dónde está. No hay evidencia dónde está ese hijo, ese padre, esa madre, Señor amado. Aquel que está en una cárcel, Señor. Aleluya, sea que haya cometido un delito, sea que sea inocente, Señor amado.
1: pero que allí te sirve dentro de la cárcel, ya que hay oportunidad, Señor, de poder, Dios de la gloria, alabarte y servirte, aunque sea en esa condición. Pero ellos están esperando un milagro, Señor. Más aquel que no ha cometido, Señor, ningún delito, y el que lo ha cometido pero ha aceptado, Señor, que le falló a usted, hizo daño, Señor amado, la gloria. Por ellos también pedimos, dice la palabra, que los acordemos de los presos, que los acordemos de los pobres, que los acordemos de los necesitados, Señor amado. Quizás no vamos a poder llevar un plato de comida a esa cárcel, pero oramos para que usted prueba y pueda, Señor, aleluya, por medio de la oración, usar un siervo que tiene las disponibilidades, Señor. Tiene la posibilidad de poder llegar a esa, Señor, aleluya, estación, Señor, de buses, a donde lleva el mensaje, la palabra, en las calles, en los hospitales. Dios mío, Padre, mira cuánta necesidad, Dios de la gloria, día con día. Hay guerras, hay hambres, hay pestes. Oh Dios, pero tenemos, Dios mío, esa bendición que podemos doblar las rodillas esta tarde y poder orar por aquellos, Señor, que necesitan tu ayuda. Por esa, Señor, enfermedad que el médico no ha podido, aleluya, diagnosticar qué es. No sabe qué es lo que le pasa al cliente. No sabe qué medicina aplicar a esa enfermedad. Había una mujer que dice la palabra en los días de Jesús, que había sufrido, aleluya, un flujo de sangre por 12 años. Y había malgastado todo su dinero, ese estilo de hemorragia, todo el tiempo, ese sangrado continuo, que no había podido, Señor, ser curado por un médico terrenal. Con esa enfermedad, cada día iba quizás perdiendo, Señor, las fuerzas, perdiendo la esperanza de que ya no podría quizás volver a ser una mujer normal. Oh Dios de la gloria, y sobre esa etapa de proceso pasaron largos 12 años sufriendo, pasando, Señor, aleluya, momentos quizás de desvelo, momentos de dolor ahí, Señor, sin poder recibir el milagro. Pero un día estaba Jesús en aquel lugar donde hablaba la palabra del reino de Dios, y ahí el Señor hablaba la palabra. Allí el Señor hablaba acerca del reino de su Padre, y mucha gente le seguía, y mucha gente seguía al Maestro. Y dentro de ese grupo había muchas personas enfermas, había muchas personas necesitadas de un milagro, había muchas personas necesitadas de una sanidad. Algunos en ese momento se les daba la noticia que un hijo había fallecido, Señor, mientras ahí la multitud agolpaba al Señor, y entre medio de ellos hacía una mujer que ya tenía 12 años de flujo de sangre. Pero esta mujer se atrevió a creerle a aquel que puede hacer el milagro. Ya había experimentado por 12 años. Ninguna medicina había podido lograr lo que esa oportunidad le iba a dar ese día. Aleluya, nadie había podido lograr desfrizar qué era lo que ella sufría, de a dónde era el problema de que no podía sostener ese flujo. Pero había llegado el día, la hora, el mes, el año y la oportunidad. Y ahí estaba el que hace milagros todavía. como dice la palabra del Señor en el Evangelio de Marcos 16:16. Y estas señales seguirán a los que creen en mi nombre. Aleluya. Pondrán las manos sobre los enfermos y ellos sanarán. Hablarán nuevas lenguas. Echarán fuera demonios. Pero todavía no había llegado el tiempo para la iglesia primitiva, ni para la iglesia gentil. Mas ahora este rebaño, Señor, en que ahora creen tus palabras. Aleluya, llegó el espacio, el tiempo, el reloj del Mesías, donde todo aquel que cree le es posible todo. Aleluya. Ahora sí podemos ver el milagro por medio de la fe obrar. Y esta mujer, aleluya, ahora se llegó en el momento indicado. ¿Qué había oído esta mujer de Jesús? ¿Qué había escuchado acerca del Mesías que la encaminó a ese lugar? ¿Cuántos días luchó para poder llegar hasta donde estaba el maestro? Yo no sé. Pero lo que sí sé es que lo encontró. Y allá estaba observando, viendo al cordero. ¿Qué pensaba ella en su mente? Pues la palabra nos dice que ella dijo: sí, voy a ir y voy a tocar el borde de su vestidura, de su manto. Y encaminándose poco a poco hacia el Señor, dice que esta mujer tocó al maestro. Y dice la palabra que salió virtud, salió poder del maestro. Y él preguntó: ¿quién me ha tocado? ¿Quién me ha tocado? Y los discípulos responden y dicen: señores, que la multitud te aprieta. Señores, que la multitud es mucha. El Señor pregunta otra vez: ¿alguien me ha tocado? No, Señor, no es así. Sí, dijo el Señor, es que yo he sentido que ha salido virtud de mí. Ha salido poder de mí. Alabado sea el poder de Jesús. Y eso daba a entender que algo había pasado en Jesús, porque alguien le tocó con fe y era esta mujer. Y ella no pudo callar, no pudo sostener el silencio. Y le dice: Señor, yo fui quien te tocó. Tenía una enfermedad que no podía curar nadie. Aleluya, Señor, yo te toqué. Y lo que te puedo decir es que he sido sana. He recibido sanidad. Oh, gloria a Dios, eso daba a entender que Jesús era el enviado del Padre.

Rey de la Gloria. Había llegado el momento de aquel que se dijo que se llamaría, aleluya, Consejero Fiel. Oh, aleluya, Príncipe de Paz. Padre eterno, gloria a Dios. Bendito sea tu nombre, Dios de las glorias. Había llegado el día en que la tierra iba a ver, aleluya, al hombre que no, aleluya, caminó en carros de lujos. Oh, gloria a Dios. Pero que los milagros eran señal de su ministerio. De modo que el que no creía por los milagros iba a creer por las palabras. Oh, Dios de la gloria, Dios mío, gracias por enviar a tu Hijo al mundo. Ahora, Señor, de este momento en el cual está una etapa en la tierra, un tiempo especial llamado el tiempo de las gracias, la semana 69 del libro de Daniel, donde dice que cuando empiece la semana 70, oh gloria a Dios, vendrá aquel hombre cuyo rostro es de gran enigma, que no hará caso a las mujeres, que se sienta en el palacio de Israel terrenal y se hace pasar por Dios. Entonces va a haber una tribulación la cual no ha habido ni ha visto jamás la humanidad. Pero por medio de la fe, Señor, esperamos no estar en esta tierra, Señor amados. Y muchos se levantarán del polvo, dijo Daniel. Unos para, aleluya, para ser apremiados. Y otros para vergüenza y confusión eterna, perpetuas. Oh, Dios de la gloria, pero ahora, Señor, el mundo, hay cuánto mensaje, hay cuánta palabra, hay cuántas señales, hay cuánta advertencia, hay cuánto evangelio. Y las personas, Señor, no quieren, Dios mío, de la gloria, tomar en cuenta el llamado de las gracias. Pero Señor, ayúdanos a nosotros a poder mantenerlos en la obra. Oh Dios de la gloria, Padre, los remanentes en todo el mundo entero. Oh Dios, aleluya, Padre, trae fortalezas. Fortalezas, Señor, a cada uno de los miembros. Aquella madre que sigue creyendo que va a haber el milagro. Aquel padre que está creyendo que va a haber el milagro. Aquel Señor que está creyendo que va a haber la mano tuya obrar. Levanta bandera, Padre de la gloria. Oh Dios mío, tú eres grande en poder. Oh Dios amado, mi alma te alaba esta tarde, Dios de la gloria. Mira la necesidad que hay, Señor, en cada vida. Aleluya, Señor, aleluya. Levanta, Señor, aleluya, baluartes. Levanta, Señor, aleluya, tu pueblo. Hay voz de alerta por el mundo entero. Lamentaos, oh siervos. Llorad, decía, aleluya, el profeta Joel, a la entrada del templo.

oh Dios de la gloria, hacer lamento, hacer Señor amado de la gloria. Oh Dios mío, Señor amado de la gloria, Padre. Bendito Dios, para siempre es tu poder, Señor. Levanta, Señor, aleluya, a tus siervos, a tus siervas. Y guarda aquel que está peleando la batalla en el ayuno, en la oración. No se detenga por nada, aleluya. No miremos hacia atrás. La venida tuya, Señor, está a las puertas. Donde aquel día será, aleluya, de alarma mundial. Donde ese día va a haber, Señora, noticia mundial. Oh Padre, va a ser noticia a nivel mundial. Que muchas tumbas han sido abiertas. Muchos presos desaparecidos. Muchos carros chocados. ¿Cuántos niños desaparecidos? Familias completas, comunidades completas desaparecieron. Oh, gloria a Dios. Va a haber alboroto en las calles. Va a haber lamento en las ciudades. Los elementos van a ser sacudidos. Muchos serán levantados del polvo. Porque dice que en el día que Cristo resucitó, muchas tumbas fueron abiertas. Fueron abiertas el día que Cristo resucitó. Evidencia de algo maravilloso. Dice que en el día que Cristo había resucitado, muchas tumbas fueron abiertas. Oh, gloria a Dios, aleluya. Y ahora en día, el Señor viene hasta las nubes a levantar a sus pueblos. Un evento se aproxima muy pronto. Aleluya, hermanos, hay que seguir orando, hay que tener paciencia. Como el labrador que siembra la preciosa semilla, que espera, aleluya, la lluvia temprana o tardía. ¿Qué simboliza la lluvia? Que hay muchos que han esperado por muchos años la venida del Señor. Aleluya. Y hay un grupo que va a tener un año, meses de haber llegado al Evangelio. Y va a venir la lluvia temprano para los que sirvieron poco tiempo. Y tardía para aquellos que han trabajado por años en la obra, que perseveraron al final. Y los que ya duermen del polvo se levantarán, dijo el profeta. Muchos se levantarán del polvo. Alabado Jesús de Nazaret. Cristo viene. Cristo viene. Cristo viene. Él viene en las nubes, dijo Juan, aleluya, en la revelación del Apocalipsis. He aquí viene en las nubes. Aleluya. Y mucho ojo le verá. Hasta lo que le traspasaron. Aleluya. Mucho verá aquel de vestidura que le llega hasta los pies. Con un rostro resplandeciente como cuando el sol alumbra en su fuerza. Con una vestidura y un signo de su brazo. Aleluya, que dice Rey de Reyes y Señor de Señores. Aleluya. Yo, Juan, vi una gran multitud, la cual nadie podía contar.
y su número era millones y millones, y todos alababan a una misma voz diciendo: Santo, Santo, Santo es el Cordero, el que fue inmolado. Sí, aleluya. Y yo, Juan, vi una gran multitud. Oh, gloria a Dios, aleluya. Señor de la gloria, esas naciones, esos pueblos que le siguen adorando. Oh, Dios de la gloria, esas lenguas, aunque sean ya no lengua hispana, español, el idioma, del idioma que sea, Señor, que hable, pero también te adoran, también te sirven, también te claman. Nuestros hermanos de África, nuestros hermanos, Señor, de allá, aleluya, de allá de los lugares, Señor, de Asia. Oh, Dios de la gloria, aleluya, Jesús de Nazaret. En todas partes hay un pueblo que te adora. Aunque Elías pensaba que solo él había quedado, pero el Señor le dice a Elías: Elías, todavía tengo 7000 cuyas rodillas no se han doblegado ante Baal. Ahora, Señor, aleluya, vemos un mundo atestado de maldad, un mundo atestado de pecado, de inmoralidad, inmoralidad sexual, inmoralidad, Señor, donde ya no se respetan los unos con los otros, ya no hay pudor en las mujeres, ya no hay decencia en la humanidad. ¿A quién enseñe más la desnudez se trata? Pero hay un pueblo que se guarda, Señor. Hay una iglesia que no se ha doblegado ante esa basura. Esa idolatría también es pecado. Hay un remanente que se guarda. Hay un remanente que le espera aquí en la tierra. Y otros que ya murieron creyendo. Se murieron creyendo. Y ellos ya duermen, duermen, duermen en Cristo Jesús. No duermen en Buda, no duermen en María, no duermen en Alá, no duermen en Caralampio, no duermen en ningún ídolo de esta tierra. Duermen en Jesús, esperando el sonido de la trompeta. Oh, gloria a Dios, aleluya, Señor. Pero si estamos vivos, queremos ser transformados. Gloria a Jesús de Nazaret. De eso se trata el evangelio. De eso se trata el venir a la oración. De eso se trata de venir a la iglesia. Es que ya somos salvos. Es porque ya somos salvos. Pero tenemos que seguir perseverando para poder entrar a ese reino precioso. Oh, gloria a tu nombre, Jesús de Nazaret. Si mi hermano está pasando pruebas, oh Dios, si está pasando dificultades, aleluya, Señor, dale fuerza a cada uno. Oh, gloria a Dios, porque de otra manera no podemos, Señor amado. Hay que tener esa valentía cada día. Oh, Dios de la gloria, Padre, levanta esa bandera. Humanidad completa. Amigo que puede estar oyendo la radio esta tarde, el asta que levantó Moisés está en alto todavía. El asta que levantó Moisés en el desierto todavía está en los altos. No te mueras sin Cristo. No te mueras en el alcohol. No te mueras en el pecado. Todavía está esa asta de oro, de bronce, en los altos. Mira, mira a Cristo. Ahora es Mesías, que simboliza
que su muerte ha dado vida al hombre para que venga a sus pies. Oh, gloria a Dios, gloria a Dios por ellos. Sí, sí, sí, gloria a Dios. Que dice el Señor, que el que viene a mí yo no lo echo afuera. Venid a mí, dice el Señor, tal como estáis, cargados, trabajados, que yo lo voy a hacer descansar. No de un trabajo secular, no de un trabajo cotidiano, no de la faena de la vida. Es un trabajo de la vida del hombre interior, que se siente fatigado, que se siente sin propósito, que se siente sin dirección, que siente y no sabe ni por qué existe en la tierra. Amigo, ven a Cristo. Varón que te has apartado de la gracia del Señor, que andas caído del evangelio, en esta tarde Cristo te llama. Cristo te llama que vengas a Él. Todavía hay tiempo de oportunidad. Echa tus cargas sobre el Señor. Echa todas tus culpas. Sí, muchas veces el hombre dice, a mí ya no me perdona el Señor, porque he hecho tanta maldad. Porque ayer le fallé, porque le fallé la semana pasada, porque el mes pasado dije que ya no volví a hacer lo malo y lo volví a hacer. Y así ha venido caminando por años, por meses. Pero yo te digo, Cristo puede sanarte, Cristo puede abogar, pero quiere que pongas de tu parte, quiere que le adores en espíritu y en verdad. Sí, Señor amado de la gloria, solo en Cristo hay esperanza de vida. Muy pronto el Señor va a sacudir esta tierra también. Muy pronto el Señor va a sacudir muchos lugares. Pero es para darle oportunidad a esta gente y a cristianos que todavía no se quieren entregar por completo al evangelio. Porque antes de su venida, dijo el Señor, habrían señales en el cielo. Habrían señales en la tierra antes de su venida. Sí, porque hay momentos como que la humanidad vive desenfrenada, como que si Dios no existe. Oh, sí, muchas veces el hombre vive en la conclusión que Dios no existe. Ahí está enfrenado en el pecado. Ahí está atado por el pecado. Oh, Dios de la gloria, Señor amado, bendito Dios. Mira, Señor, aleluya, pero usted va a hacer lo que tiene que hacer en cada parte de esta tierra. Lleva milagro, aleluya, Señor amado, la gloria. Allá, Señor, lleva milagros hasta El Salvador. Llega milagros a Honduras, a Guatemala. A mi hermana Esther, Señor, por ti, oh Padre, la gloria. Oh Dios mío, mira a mis hermanas ancianas, ancianos de este lugar, mis hermanos jóvenes, los matrimonios. Llega milagro allá a la iglesia Visión de Cristo, donde pastorea mi hermano Wilfredo Berríos. Dale fuerza a mi madre allá en El Salvador. Dale fuerza a mi hermana, Señor, por esa situación difícil que está atravesando. Oh Dios de la gloria, pero aquí hay hermanos que estamos orando, Señor. Oh Dios de la gloria, Padre, te pido por mi hermano que vive aquí cerca, que un tiempo perseveró en tu obra y está alejado, Señor. Te pido por mis suegros. Te pido, Señor, por mis tías. Te pido por mis primos, por mi otro hijo, Señor, por Kevin, Señor. Te pido por los hermanos que tienen familia en otros países, por mis primos hermanos que están allá en España, Señor, hasta allá al otro lugar, Señor, de esta nación hasta España, llega allá donde está Carlos.
allá donde está Oscar, Señor. Oh Dios mío, allá en España hicieron su familia, pero ellos conocieron el evangelio antes de irse de El Salvador para ese lugar. Pero ahora ya no perseveran, Señor. Pero ten misericordia de ellos hasta allá. Por mis tíos en Virginia. Por mis tíos allá en el sur de Carolina. Por otros tíos allá en el Nueva York, Señor. Mira, la gente se está preparando para celebrar el alboroto del 4 de julio, Señor. Quizás muchos no están pensando en que se van a morir, en que algo les puede suceder, así como aquellos que estaban enfiestados, Señor, y usted les dio una lección de alguna manera, Padre. Oh Dios de la gloria, y es que usted no hace excepción, Padre de la gloria. Guarda a las personas que transitan a larga distancia. Mira la abuela de mi hermana Jenny, Señor, mi esposa, Señor, por esa enfermedad de parálisis que le ha caído la mitad de su rostro, de su cuerpo, que ya no puede valerse por sí sola, Dios de la gloria. Mira esa enfermedad, Señor, tan agobiante. Oh Dios mío de la gloria, Padre. Te pido por mi papá allá en Virginia, Señor, que usted haga misericordia de este varón. Oh Dios de la gloria, haga misericordia de él. Él necesita también salvar su alma. Que conoce, Señor, Padre, la invitación que le hacemos. Oh Dios mío, acuérdate de las oraciones de mi madre, de las oraciones de nosotros, Padre de la gloria. Ya que el mañana es incierto, el mañana ya no es para nadie. Ahora es el día, Señor, que usted los ha prestado para que podamos estar aquí, Señor, en la tierra. Para mañana ya no hay, Señor, seguridad. Pero creemos. Creemos que usted va a hacer cosas, Señor, maravillosas todavía. En aquellos padres que están, Señor amado, pidiendo con paciencia. Mira la juventud de apóstoles y profetas. Guarda a esos muchachos. Hay un remanente de jóvenes que se guardan también, no todos. No todos están enfraguados en el mundo, Señor. Hay un remanente de jóvenes que están guardándose para usted. Oh Dios de la gloria. Y por aquellos que han sido presentados, Señor, en una iglesia por sus padres, pero que se apartaron de la obra, te pido por ellos también, Señor. Oh Dios de la gloria, Padre, ten misericordia. Oh gloria a Dios, Señor. Permítelo siempre. Perseverar. Que esto no termina, Señor, hasta que usted no venga por su pueblo. En el nombre tuyo hay poder, Señor amado, la gloria. Mi hermana que está esperando una dirección de parte suya. Padre, una petición que está pidiendo mi hermana de confirmación. Esa petición que mi hermano está pidiendo de confirmación, Señor amado de la gloria. Señor, usted lo conoce, usted lo sabe todo, Padre. Oh Dios, para ti no hay nada oculto, nada secreto delante de usted. Oh Dios mío, Padre, las peticiones que tenemos delante de usted, Señor, en los secretos. Oh Dios mío, pido por ellas, Señor, por cada una de ellas, de mis hermanos, de la iglesia y de todo el mundo entero, Jehová Dios de los ejércitos. Mi hermano que está esperando, Señor, Padre, la respuesta por una esposa, Señor amado de la gloria. Esa familia que está esperando tener hijos propios, Señor amado de la gloria. Que ese vientre no puede, Señor.
Oh Dios de la gloria, Padre, sostener ese óvulo, quedar embarazada. Oh Dios, a mi hermana le habían dicho que no iba a conocer familia. Y tú le regalaste tres hermosos varones, Señor amado de la gloria. Los médicos dieron, aleluya, la noticia que era imposible. Pero cuando ella se puso en ayuno y oración, vino el primer hijo. Y después vino el segundo y después vino el tercero. Esa solamente lo hace la mano suya, Señor amado de la gloria. Porque en usted todavía hay milagro. Aún los muertos pueden estar ya, Señor, en la camilla, para irlo ya a preparar y te les puede levantar. Para usted no hay nada imposible, Jesús de Nazaret. Lo que el médico desecha, el maestro lo restaura. Lo que el médico desahucia, Cristo lo levanta y lo sana. Lo que la sociedad desprecia, lo vil del mundo, Dios lo hace que haga ser una nueva criatura. Gloria al Señor. Gracias por esas bendiciones que usted nos provee, Señor. Ayúdanos. Revélate por sueños. Revélate por profecías. Revélate, Señor, por visiones. A cristianos y a no cristianos, porque usted puede hablar. Si le hablaste a Nabucodonosor por sueño, que no era cristiano, que era un rebelde de marcas, pero usted se le reveló a Nabucodonosor en sueños. A José se le reveló por sueños también. Aleluya, a la mujer de aquel hombre, aleluya, antes de que acusaran a Jesús, ese Pilato, usted se le había revelado en sueños a la mujer de Pilatos. Usted también, Señor, se revela en visiones, se revela en las profecías. Se levanta, Señor, aleluya, palabra también al leer la Biblia, aleluya, gloria a Dios. Al leer las Sagradas Escrituras, Dios habla a los hombres. Sí, alabado el nombre tuyo, Jesús. De modo que usted siempre sigue hablando. Trae esa bendición de dones de sanidad, ese don de sanidad, ese don de interpretación de lengua, ese don de lengua, ese don de ciencia, ese don de palabra de sabiduría. ¿Cuánto, Señor, tiene usted para nosotros? Son muchas cosas. Y si hace falta esos frutos del Espíritu, también, Señor, Padre de la gloria, que es el amor, la paciencia, la benignidad, el gozo. Y todos ellos, Señor, aleluya, que pueden ser parte de nuestra vida y nuestro diario vivir. Gracias, Señor amado, por esta tarde, donde hemos podido orar estos minutos para la gloria tuya, Señor amado. Oh, gloria a Dios. Bendito tu nombre, Señor. Oh, bendito, Señor amado de la gloria, por este momento, donde hemos estado también enlazados con la Radio Unción y Radio Sinaí y nuestros hermanos aquí en la localidad, Señor. Prospérale el viaje a mi hermana Sandra. Que todo, Señor, que quiera ahí quizás, Señor, poner el diablo cualquier cosa en el camino, Señor, llévala con bien al Salvador. Y si es posible, cuando ella esté allá, que usted le responda a mi hermano Daniel y se vengan juntos para otra vez para acá. Puede parecer locura, pero para usted no hay nada imposible. Mi hermana se va sola y viene de regreso con mi hermano. Eso usted lo puede hacer.
Lo que para el hombre es imposible, para usted es posible. Lucas 1:37, usted le dijo a aquella mujer, porque nada hay imposible para Dios. Sí, Señor, lo que para el hombre es imposible, para usted todo es posible. En el nombre de Jesús, Señor amado, gracias. Gracias por esta tarde. Bendito Dios, te damos la gloria y la honra. Gracias, Señor amado. Gracias, Espíritu Santo. Gracias, Maestro bueno. En el nombre del Padre, del Hijo y del Espíritu Santo. Amén y amén. Gloria a Dios. Aleluya. Bien, Dios les bendiga, hermanos y hermanas. Hemos orado dos minutos y le damos gracias a Dios por ello. Así es que vamos a llegar hasta aquí con esta oración, donde yo sé que le hemos pedido al Señor con toda sinceridad, con toda esa palabra llamada fe, ya que hay que pedirle al Señor creyendo, porque el Señor no solo galardona a los que le buscan, sino que también Él apremia a aquel que se acerca a Dios creyendo. Así que a Dios hay que acercársele creyendo, porque de otra manera pues nos va a costar quizás un poquito más. Pero Dios le bendiga a usted por ese esfuerzo. Así que nuestra

Señor, permítanos ahora entrar al lugar santísimo de tu presencia y adorarte.

Señor, permítanos ahora entrar al lugar santísimo de tu presencia y adorarte.

Jehová, Señor nuestro, cuán glorioso es tu nombre en toda la tierra. Has puesto tu gloria sobre los cielos. De la boca de los niños y de los que maman, fundaste la fortaleza a causa de tus enemigos, para hacer callar al enemigo y al vengativo. Cuando veo tus cielos, obra de tus dedos, la luna y las estrellas que tú formaste, digo, ¿qué es el hombre para que tengas de él memoria? Y el hijo del hombre para que lo visites. Le has hecho poco menor que los ángeles, y lo coronaste de gloria y de honra. Le hiciste señorear sobre las obras de tus manos. Todo lo pusiste debajo de sus pies. Ovejas y bueyes, todo ello. Y asimismo las bestias del campo, las aves de los cielos y los peces del mar. Todo cuanto pasa por los senderos del mar. Oh Jehová, Señor nuestro, cuán grande es tu nombre en toda la tierra.

0: le dijo:
1: Zaqueo, date prisa y desciende, que a tu casa voy a ir, que a tu casa voy a ir.
0: Entonces Zaqueo, puesto en pie, dijo a Jesús:
1: He aquí la mitad de mis bienes doy a los pobres, y si en algo he defraudado a alguien, lo devuelvo a él cuadruplicado.

Yo dije: atenderé a mis caminos para no pecar con mi lengua. Guardaré mi boca con freno, en tanto que el impío esté delante de mí. Enmudecí con silencio. Me callé aún respecto de lo bueno, y se agravó mi dolor. Se enardeció mi corazón dentro de mí. En mi meditación se encendió fuego, y así proferí con mi lengua: hazme saber, Jehová, mi fin, y cuánta sea la medida de mis días. Sepa yo cuán frágil soy. He aquí, diste a mis días término corto, y mi edad es como nada delante de ti. Ciertamente es completa vanidad todo hombre que vive. Ciertamente, como una sombra es el hombre. Ciertamente, en vano se afana. Amontona riquezas y no sabe quién las recogerá. Y ahora, Señor, ¿qué esperaré? Mi esperanza está en ti. Líbrame de todas mis transgresiones. No me pongas por escarnio del insensato. Enmudecí. No abrí mi boca, porque tú lo hiciste. Quita de sobre mí tu plaga. Estoy consumido bajo los golpes de tu mano. Con castigos por el pecado corriges al hombre y deshaces como polilla lo más estimado de él.

es mi luz y mi salvación. ¿De quién temeré? Jehová es la fortaleza de mi vida. ¿De quién he de atemorizarme? Cuando se juntaron contra mí los malignos, mis angustiadores y mis enemigos, para comer mis carnes, ellos tropezaron y cayeron. Aunque un ejército acampe contra mí, no temerá mi corazón. Aunque contra mí se levante guerra, yo estaré confiado. Una cosa he demandado a Jehová, esta buscaré: que esté yo en la casa de Jehová todos los días de mi vida, para contemplar la hermosura de Jehová y para inquirir en su templo. Porque Él me esconderá en su tabernáculo en el día del mal. Me ocultará en lo reservado de su morada. Sobre una roca me pondrá en alto. Luego levantará mi cabeza sobre mis enemigos que me rodean. Y yo sacrificaré en su tabernáculo sacrificios de júbilo. Cantaré y entonaré alabanzas a Jehová. Oye, oh Jehová, mi voz con que a ti clamo. Ten misericordia de mí y respóndeme. Mi corazón ha dicho de ti: buscad mi rostro. Tu rostro buscaré, oh Jehová. No escondas tu rostro de mí. No apartes con ira a tu siervo. Mi ayuda ha sido. No me dejes ni me desampares, Dios de mi salvación. Aunque mi padre y mi madre me dejaran, con todo Jehová me recogerá. Enséñame, oh Jehová, tu camino, y guíame por senda de rectitud a causa de mis enemigos. No me entregues a la voluntad de mis enemigos, porque se han levantado contra mí testigos falsos y los que respiran crueldad. Hubiera yo desmayado si no creyese que veré la bondad de Jehová en la tierra de los vivientes. Aguarda a Jehová, esfuérzate y aliéntese tu corazón. Sí.

higuera no florezca, ni en las vides haya frutos, aunque falte el producto del olivo y los labrados no den mantenimiento, y las ovejas sean quitadas de la majada y no haya vacas en los corrales, con todo yo me alegraré en Jehová y me gozaré en el Dios de mi salvación. Jehová el Señor es mi fortaleza, Él hace mis pies como de ciervas y en mis alturas me hace.

amigo. Jesús murió en la cruz por ti y por mí, pero al tercer día resucitó de entre los muertos y está sentado a la diestra del Padre.

¿Qué es perdonar? Isaías 55:7 dice: Deje el impío su camino y el hombre inicuo sus pensamientos, y vuelvas a Jehová, el cual tendrá de él misericordia, y al Dios nuestro, el cual será amplio en perdonar. Perdonar es remitir la deuda o injuria, olvidar el pasado, aunque a veces es muy doloroso. Perdonar es la absolución de una culpabilidad cuando hay humillación y arrepentimiento. Cristo nos perdonó al redimirnos con su sangre preciosa en la cruz. ¿Cuál es el verdadero arrepentimiento para poder otorgar el perdón? La entrega total a Dios de todos nuestros pensamientos y nuestros deseos. Casi siempre el hombre cree que se puede arrepentir cuando se encuentra enfermo, en una cama, ya para morir. Jamás encontrarás en Dios resentimiento, venganza personal u odio. Él es todo amor. Él quiere perdonarte hoy de tus pensamientos de rebelión, de orgullo, de blasfemia, de impaciencia, de falsos pensamientos y aún de memorias dolorosas que tú tienes. Las ofensas en su mayoría son producto del engaño, la maldad, la traición y el odio. Es nuestro mundo contemporáneo en el cual nosotros vivimos. Sentimos las vibraciones de nuestros antepasados, sus ideales, sentimientos, ya sean estos figurativos, expositivos. Fueron ellos los que esculpieron sus nombres en las murallas de la historia, impregnadas con letras indelebles en el historial del mundo visible en que habitamos. Mundo que vio nacer, crecer y morir a Homero, Hipócrates, Esquilo, Heródoto, Rabelais, Pitágoras, Miguel Ángel y Picasso. Cristo es el Padre de la verdad. Él dice: Yo soy el camino, la verdad y la vida. Él dice: Y conoceréis la verdad, y la verdad os libertará. ¿Sabía usted que la Biblia dice: La verdad fue hecha por Cristo? Juan 1:17. ¿Has sido tú víctima de la tragedia, el dolor? ¿Te sientes herido o herida por el pasado? ¿Hay rebelión en tu corazón? Tú necesitas el perdón de Dios en tu corazón. Y la solución está en encontrar la verdad. ¿Has tratado de buscar la verdad? ¿Estás cansado en tu búsqueda y desesperadamente te hundes en un pantano cada día más y más? Ven a Cristo hoy. Haz tu decisión ahora mismo. Él quiere darte la verdad infalible gratuitamente. Hay un solo personaje que este mundo vio nacer, morir y resucitar. Su nombre es Jesús. Acepta el perdón de tus pecados y faltas. No podemos cambiar nuestro mundo, pero nuestro mundo puede ser cambiado por Cristo. Él dijo pendiente en la cruz: Padre, perdónalos porque no saben lo que hacen. Y recuerda, te sigue diciendo que Él es amplio en perdonarte. No importa tu pasado, no importa tu dolor, Él quiere perdonar tus faltas. Desgraciadamente, en el transcurso de esta vida que se escapa como una estrella fugaz del firmamento, seguirá viendo amor y odio, hambre y abundancia, pobreza y riqueza, sufrimientos y alegrías, triunfos y reveses, desilusiones y esperanza, resignación y rebeldía, afectos y traiciones, intranquilidad y paz, enfermedad y sanidad. Pero la Biblia dice: En el mundo tendréis aflicciones, mas confiad, por cuanto yo he vencido al mundo, vosotros también venceréis. El salmista dijo: Muchos son los males del justo,
pero de todos ellos los librará Jehová. Al final de toda mentira, la verdad siempre vence. Cuando llega la verdad, la mentira huye. Ven a Cristo, Él es la verdad. No importa tus errores y fracasos. Cristo es amplio en perdonarte y olvidar tu pasado negro y convertirlo en presente, alegre y dichoso. Esta es tu oportunidad. Rinde tu vida en las manos de Cristo y Él, como el alfarero, transformará tu vida. Dios te bendiga, tu amigo y hermano Misraín Morales.

siglo en siglo es igual, tu poder y tu majestad. Te alabaré para siempre, El Shaddai.

el poder de la unidad. Juan 17:21 dice: para que todos sean una cosa como tú, oh Padre, en mí y yo en ti, que también ellos sean en nosotros una cosa, para que el mundo crea que tú me enviaste. En este periodo de oscuración de iglesias, cuando la luz de algunas personas está siendo debilitada y se opaca en el mundo interno y externo por las sectas, partidos, dogmas denominacionales, surge en medio de la oscuridad el Cristo de la gloria con poder para alumbrar tu alma. Él dice: yo soy la luz del mundo y el que me sigue no andará en tinieblas. La iglesia de Cristo debe ser el centro de la unidad cristiana. Notemos el resultado que habrá. Primero, la bendición de la unidad. Segundo, la fuerza de la unidad. Y tercero, la victoria de la unidad. La verdadera unidad cristiana es como el aceite fragante con el cual se ungía en el pasado el sumo sacerdote. Esta unidad cristiana no debe ser solamente un ideal, sino algo llevado a la práctica, algo real, algo visible. El amor atrae los objetos que estén lejos de nosotros y los pone al servicio nuestro y de Dios. El Salmo 133 dice de la siguiente manera: mirad cuán bueno y cuán delicioso es habitar los hermanos igualmente en uno. Es como el buen óleo sobre la cabeza, el cual desciende sobre la barba de Aarón, y que baja hasta el borde de sus vestiduras, como el rocío de Hermón, que desciende sobre los montes de Sión, porque allí envía Jehová bendición y vida eterna. La fuerza de la unidad es un eslabón unido con otro que hacen una cadena potente. En el tabernáculo tenía que estar una cortina unida con la otra, una espiga unida con otra. No batalle, solo únase, intégrese al cuerpo de Cristo. En Él está la victoria. La unidad rompe toda distancia espiritual o física con otra persona. ¿Cuáles son los elementos de esta unidad que Cristo deseaba ansiosamente en su oración? Note la palabra clave en el versículo 21. Ellos. ¿A quiénes? Las personas que especialmente fueron dadas a Cristo por el Padre. Un grupo de personas que han recibido no una vida común, pero una vida eterna. Personas en las cuales el nombre del Padre se ha manifestado. Hombres especiales, escogidos, no las masas, imperios o reinos, sino aquellos que practiquen lo que dicen. La victoria de la unidad consiste en la unión en cuerpo todos hacia una meta. La unión en espíritu, Efesios 4:3 dice: solícitos a guardar la unidad del espíritu en el vínculo de la paz. Tercero, la unión en fe. Efesios 4:13 dice: hasta que todos lleguemos a la unidad de la fe y del conocimiento del Hijo de Dios, a un varón perfecto, a la medida de la edad de la plenitud de Cristo. Producirán estos elementos la unidad cristiana y los resultados serán grandes. Tres cosas que tú como persona necesitas hacer. Primero, mantenerte en comunión con el Padre, Hijo y Espíritu Santo. Segundo, participando en la gloria que Cristo ha recibido del Padre. Y tercero, caminando con metas y propósitos hacia una perfección moral. De acuerdo a una teoría científica, todos los planetas salieron del Sol. Esa órbita central mandó anillos y más anillos, y esos anillos se consolidaron en planetas y entonces se empezaron a mover bajo la influencia de su origen común. Ellos se mueven sin chocar los unos con los otros y giran sobre el gran centro común que es el Sol. De igual manera, ¿no cree usted que los planetas denominacionales, las barreras dogmáticas e imperios egocéntricos deberían de ser derribados y empezar a moverse sin chocar los unos con los otros, teniendo al origen común como centro nuestro Señor Jesucristo? Tú, en esta hora,
puedes unirte a Cristo y decir, yo quiero pertenecer a la familia cristiana. Y Él entrará a tu alma y nacerás de nuevo. Él escribirá tu nombre en el libro de la vida. Dios te bendiga y te guarde. Tu amigo y hermano, Misraín Morales.

aparecerá la señal del Hijo del Hombre, y lamentarán las tribus de la tierra, porque el Hijo del Hombre vendrá en las nubes del cielo, con poder y gran gloria.